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0: Y ya, ahora sí, llegó la hora de escuchar El Expreso, media hora de música sin cortes. Gracias por estar con 101.3. Sara, buen fin de semana. Tommy, viene Bon Jovi. Tommy pidió música de Bon Jovi. Viene en El Expreso. Por ahí también se alistan Enrique Iglesias y Jean Paul con Bailando, para que sigas activado en modo weekend, que va a ser todo el fin de semana. Mañana, recuerda, habrá nuevo conteo del ranking Radio Disney Panamá a las 2 de la tarde con Manuel. No lo olvides, sigue votando por tu favorita en nuestro WhatsApp
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0: Y si estás interesado en ir a ver a Tini con su futura World Tour, mañana se van más entradas, ¿sí? Quédate pegado a 101.3. Soy Joana, ha sido un gusto acompañarte en tu radio. Gracias por la sintonía. Ahora sí, para ti, tu música sin cortes.
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1: Hola, ¿cómo estás? Muy buenas noches. Bienvenido a Radio Disney en este viernes 4 de septiembre. Ya sabemos que este fin de semana viene con planes. Si estás pensando en llevar a tu familia al Comic-Con, si tienes una salida pendiente, si vas a aprovechar estos días para descansar o si mañana también te toca trabajar, oye, aquí estamos contigo. Soy Katy, te voy a acompañar hasta las 10 de la noche. Radio Disney te acompaña con música para que este viernes termine

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0: Definitivamente que hay canciones que hoy parecen inevitables, pero la canción que estás por escuchar de U2 estuvo a punto de quedarse por fuera. Cuando U2 comenzó a trabajarla, The Age pensaba que la canción era demasiado simple y la banda probó varias versiones sin encontrarle el camino. Y fue el primer número uno de U2 en Estados Unidos y el primer sencillo de la banda lanzado en CD. Estamos hablando de With or Without You, de U2. Es el clásico que queremos regalarte. ¡Feliz noche!
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0: David Bisbal dice presente en Noches Radio Disney y viene con su canción Ajedrez. Antes de que la disfrutes, le preguntamos ¿cómo manejas, David, hoy en día la presión, el estrés, todo eso que vive un artista?
1: Considero que desde que salí del programa de Operación Triunfo ha sido un no parar de aprender cosas. Y por supuesto que no estaba preparado. No estaba preparado para atender a la prensa, no estaba preparado para recibir el abrazo multitudinario de la gente. Pero empecé por ahí, con que un abrazo es tan bonito que te ayuda siempre, ¿no? Es decir, venga, te abrazo, te voy a ayudar en tu camino. Y además siempre he tratado, de lo máximo que he podido, de tener mi relación estupenda con los medios de comunicación en todos los países.
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0: Estamos comenzando un nuevo mes, es el primer fin de semana de septiembre. ¿Cómo estás?
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0: Y estamos listos para que disfrutes Shula, que es la quinta canción de Baraja Bendita, el álbum que Becky G lanzó el pasado 14 de agosto y que marca una vuelta a los sonidos pop, urbanos y de hip hop después de explorar la música mexicana con encuentros.
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0: Los viernes te compartimos un podcast Nueva Música para que escuches los estrenos de la semana. Lo puedes disfrutar en RadioDisney.com. Y una de las canciones más recientes de Nueva Música es la de Kany García y Carin León. Es una canción que habla de una relación que se terminó, pero donde todavía quedan los recuerdos de lo cotidiano. Aquí la tienes, que la disfrutes. Estamos en Noches Radio Disney, esperando que estés muy bien y disfrutando.
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0: poquito de tiempo para ti. Sube el volumen, canta, baila. Olvídate por unos minutos de todo lo demás. Porque también necesitas ese momento en los que no tienes que resolver nada, no tienes que frustrarte por nada, solo disfrutar. Y para eso vamos a poner a todo volumen Descontrol de Daddy Yankee. Ya está aquí, el Big Boss está preparado para acompañarte y para ponerte a bailar.
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0: alumnas, de hecho, reconocen que el bullying interno es parte de esa hermandad, eso que los mantiene unidos. Escuchas de Piso 21, Mató mi corazón.
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0: Hay momentos en los que no necesitas cambiar de ciudad, renunciar a todo, ni hacer algo extraordinario para sentirte libre. A veces basta con apagar el teléfono, salir a manejar sin prisa, o sea, todo con calma, escuchar tu música favorita o simplemente hacer algo porque te provoca. ¿Quieres tomarte un cafecito, un chocolate, algo caliente antes de acostarte a dormir? Bueno, esa sensación de decir, por un rato, esto es para mí, este es mi tiempo. Esto es solo para mí. Bueno, hazlo en compañía de I Feel So Free de Madonna, que ya está aquí con esta canción que te hace sentir libre, que te hace sentir tú, tranquilo.
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0: los temas que tenemos por acá. Y estamos listos con algo de Karol G y Tiny. Viene su canción única. Karol, ¿cómo manejas las inseguridades?
1: Las inseguridades son cosas que siempre están, o sea, eso no, nunca se va a ir. Por más que uno aprenda en la vida como a silenciarlas un poquito, ellas siempre están. Las inseguridades aparecen porque uno de cierta manera un día se despertó y no se vio como normalmente se veía, o hay algo que no le gustó como lo hizo, o por ejemplo en mi caso que soy como muy perfeccionista, soy muy insegura con mis proyectos porque siempre pienso que pude haber hecho algo mejor, o siempre pienso que no di lo suficiente de mí, a pesar de que me maté y a pesar de que lo di todo, siempre es como una parte de mí que está insegura de la percepción de mis proyectos porque siento que pude haber hecho más. Pero sí he aprendido como a silenciar un poco de ruido, de cierta forma es como que lo siento y me lo permito sentir. A veces es como que me siento así, no me gusta lo que veo, no me gusta lo que siento. Como que utilizo un poquito de eso como motivación. ¿Sí me entiendes? Como que, ok, si no me gusta lo que veo, si no me gusta lo que escucho, ¿cómo lo puedo mejorar?
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0: nos encanta llevarte a recordar con canciones, así que esta noche es momento de hacerlo al ritmo de Love on Top, que terminó ganando el Grammy a Mejor Interpretación R&B Tradicional en el 2013 y su presentación en los MTV Video Music Awards del 2011 quedó especialmente recordada porque Beyoncé terminó anunciando su embarazo sobre el escenario. ¡A disfrutarla!
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0: curiosidad buenísima detrás del clásico de Backstreet Boys que te vamos a regalar. Y es que en Estados Unidos la canción originalmente ni siquiera estaba pensada para aparecer en el álbum Backstreet Backs. Hablamos de Everybody. Y el disco se lanzó internacionalmente. En Estados Unidos el grupo todavía estaba promocionando su álbum debut y la canción terminó siendo tan importante que se incorporó al lanzamiento estadounidense como parte de una nueva edición. Pero el video de Everybody, ¿te acuerdas? Ese video que hicieron para esta canción es todavía más memorable. O sea, los chicos, los 5 integrantes, aparecen convertidos en personajes de terror, inspirados en clásicos como Drácula, una momia, un hombre lobo. Era una manera de divertirse, de jugar con la idea de que los Backstreet Boys están de regreso. A disfrutar esta canción, a bailar, ¿recuerdas la coreografía? Bueno, es momento de hacerla.
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0: Para ti que alguna vez tuviste una historia que nadie sabía, pero tú y esa persona vivían un amor intenso, probablemente esta canción te trae más que un recuerdo. Estamos hablando de Es un secreto, es momento de bailar con Plan B.
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0: Oye, qué gusto acompañarte. Soy Katy, me tengo que despedir. Que sigas pasando un bonito fin de semana junto a tu radio.
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0: Mañana vamos a estar por acá desde las 9 de la mañana regalándote mucha música. Y mañana a las 2 de la tarde también vamos a traer el ranking, que son las canciones más pedidas de la semana. Disfruta tu fin de semana, que la pases súper bien.
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0: Buenos días, feliz mañana, buen fin de semana. Aquí estamos en Radio Disney acompañándote una vez más, listos para regalarte un sábado espectacular con tu música favorita. Esperando que estés súper bien, preparado para tu fin de semana de vacaciones escolares, de mandados, de ir al súper, de limpieza general en casa. Nosotros le ponemos música al fin de... Soy Katy, te acompaño hasta las 2.
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0: Hola Carmen, buenos días, feliz mañana para ti, para Degni que ya se reporta, para Erlins y Rodolfo que hoy sábado están en compañía de Radio Disney.
1: Hey.
0: Hello.
1: ¿Cómo estás, Katy?
0: Buen día.
1: Estamos activos y estamos en sintonía.
0: Qué bueno.
1: Weekend también. Para que sepa. Y en la noche también, que te pones romántica y melancólica con esa plena. Así que pasa lindo fin.
0: Buen fin.
1: Cuídate.
0: De semana.
1: Chao, chao.
0: Cuídate. Saludos, Angelía. Disfrutar las vacaciones, hacer algo divertido. Cualquier cosa ahí nos cuentas. ¿Cuáles son tus planes de fin de semana?
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0: Disfrutando de este sábado soleado, qué lindo que está. Está la mañana espectacular en Ciudad de Panamá. Y son las 9 de la mañana con 30 minutos. ¿Cuál es esa canción que tú necesitas para que te acompañe mientras estás manejando, mientras estás avanzando con los quehaceres? Bueno, recuerda que tienes el WhatsApp de Radio Disney para pedirla, ya sea que nos escribas o que nos envíes un audio, el 6082-1422 te está esperando. Ya te puedes comunicar con nosotros esta mañana.
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0: Llega a tu radio la canción que forma parte de Luz, el álbum exitoso de Nelly Furtado que lanzó por allá por el 2006, en donde Juanes colabora con ella por segunda ocasión. Y no solo pone la voz en Te Busqué, sino que también participó en la composición Juanes y en las guitarras también de la grabación de esta canción.
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0: Que la

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0: Momento de comerte una fruta, tomar agua, hidratarte o simplemente bronchear. Sí, porque los sábados desayunamos más tarde, tomamos un segundo café si así lo requerimos también.
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0: Disfruta de la canción de Harry Styles, American Girls, que es lo que llega a tu radio. La gira de Harry, Together Together, está rompiendo récords. Se estuvo presentando en Wembley, en Londres, Inglaterra. Hizo 12 conciertos consecutivos, superando los 10 que había realizado Coldplay en 2025.
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0: comenzando una nueva hora, así andamos en Radio Disney. Buenos días.
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0: Estamos acompañándote en este fin de semana. Mayela feliz, disfrutando la radio. Ya llegó Mayela con todo y los stickers. Lilia también, gracias a ti por dejarte acompañar de Radio Disney. ¿Qué dice Yael? Muy buenos días, Yael, ¿cómo estamos?
2: Hola, buenos días Radio Disney. ¿Me pueden complacer con Holiday de BTS? Gracias.
0: Oye, que estés muy bien, Yael. Gracias por elegir tu radio también. Te deseamos lo mejor. Que disfrutes de verdad la mañana. Que sea un fin de semana que te rinda para todo. Bueno, de BTS tenemos su canción Hooligan para ti. Así que aquí está.

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1: Hola, aquí reportando sintonía que vamos con Tiago Emanuel a hacer mandados y con la abuelita Yoyi. Y quisiera que lo complazcan con una de sus canciones favoritas, APT, de Bruno Mars y Rosé.
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0: Sabemos lo ansioso que estás de que llegue Tini a Panamá. Por esa razón ya andas contando los días, porque quieres estar allí en su concierto, bailar, cantar todas sus canciones. 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Ya te advertimos que Radio Disney te va a llevar y vas a disfrutar todas sus canciones. Aquí estás junto a Los Ángeles Azules y Ricky Martin. Escuchas Vuelve. Ya son las 10:25.
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0: 1993 salió el tiburón de Proyecto 1. Y se inspiraron, ¿no? Y en esas cosas que pasaban en las discotecas, que llegaba un tipo cuando alguien estaba bailando con una chica, se metía en medio, prácticamente se la robaba. A ese personaje comenzaron a llamarlo el tiburón. Y es lo que ya tú bailas en tu radio.
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1: Prepárate para una divertida aventura junto al Dr. Dolittle, un veterinario con un talento muy especial. Puede hablar con los animales. 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

0: Se nubla un poquito la mañana por San Francisco y calle 50. ¿Cómo vas tú avanzando con los compromisos, con esos mandados del fin de semana? Bueno, aquí estamos en tu radio poniéndole música al sábado.
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0: Dua Lipa ya está lista para acompañarte con Don't Start Now. Ella cerró la etapa de Radical Optimist con una gira de 92 conciertos en 5 continentes y más de 1.75 millones de entradas vendidas. ¡Qué éxito para Dua Lipa!

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1: Vas a escuchar lo más reciente de Lazo, que se llama Tu Lunar. Pero antes, ¿qué es el amor para ti, Lazo?
2: Para mí el amor es literalmente lo único por lo que uno vino a la Tierra. El amor es literalmente las ganas de vivir. Eso es lo que es para mí el amor.
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Listo para bailar, para cantar. BLG, ya llega Radio Disney con Volveré, la canción perfecta para animarte si todavía te faltan horas para salir del trabajo tranquilo. Estamos a fin de semana, todo paso a paso. Una bailadita no está mal.

0: 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Hoy y mañana te queda para visitar el Comic Con. Mayela, te vemos muy activa, disfrutando las canciones de Radio Disney, es lo más importante. Y Maluma llega a ponerle ritmo a tu fin de semana con una de sus últimas canciones, tu recuerdo.
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Llega a tu radio la canción de Álvaro Soler, La Cintura, una canción bien divertida y nació justamente de una inseguridad que tenía Álvaro Soler. Él mismo decía que no era bueno bailando, especialmente moviendo la cintura. En lugar de esconder esa inseguridad, él decidió

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Ella es Miley, quien recientemente se quitó en redes sociales el Cyrus. Si te fijas en el Instagram y en las redes de Miley Cyrus, ya no se llama así. Miley Cyrus no. Ahora es simplemente Miley. Has estado escuchando su canción Younger You y nos estamos preparando porque está por lanzar su décimo álbum, Bass Versus, que llegará el 18 de este mes de septiembre. También va a estar regresando a escenarios, tiene unos conciertos en Hollywood Bowl en Los Ángeles el 16 y el 18 de octubre. Así que estaremos atentos a qué más va a pasar con Miley. A Radio Disney llega una canción que fue lanzada por Inner Circle, los hermanos Ian y Roger Lewis, que formaron este dúo en 1968. Y llegan con una canción que apareció en el 92, Sweat, está en tu radio.

0: Este es el momento perfecto para almorzar, comer algo por si todavía no es tu tiempo de almuerzo, manejar tranquilamente por la ciudad, acompañado de tus artistas. Si estás preparando algún proyecto importante, pues también te concentras más, escuchando las canciones que traemos en tu media hora de música sin interrupciones. Bomba Estéreo, Bruno Mars, Don Omar, Sebastián Yatra, Capo y Camilo también vienen en el Expreso.
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1: ¿Cómo estamos? Ya terminó tu media hora de música sin interrupciones. Aquí estamos en Radio Disney, ya a las 12:31 minutos. ¿Qué sigue en tu agenda para hoy? Ya vamos saliendo de la oficina, vas a preparar algo de almuerzo. Bueno, déjate acompañar de Maluma. Maluma acaba de estrenar Cuerpo Tumbado junto a Beyoncé. Es una colaboración que salió apenas ayer 4 de septiembre y está dentro de la edición especial por los 20 años de ella. Así que ahí la está acompañando con esa colaboración. Pero a ti te va a cantar Coco Loco.

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0: generaciones de la bachata se unen en una canción, en una producción, en un disco y luego del disco en una gira completa, Romeo Santos y Prince Royce. Lo interesante es que no solamente se quedaron con nuevas canciones, sino que están mezclando estos temas con los clásicos que cada uno tiene, que todos conocemos, y de hecho hace apenas unos días estuvieron en nuestro país. Aquí está Romeo Santos y Prince Royce acompañándote con Dardos. Ya son las 12, mediodía, 43 minutos. Se va nublando el sábado. Cuéntanos dónde anda.
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0: Hoy vamos a tener el ranking a las 2 de la tarde. Vas a escuchar las canciones más pedidas de la semana. Así que si estuviste programando tu favorita en el WhatsApp
1: 6082-1422,
0: eso que pediste fue un voto para tu artista y para la canción que te gusta. Igual tendremos nuevos candidatos. Tendrás que escuchar cuáles son esos candidatos que también quieren entrar al ranking, porque hay nueva música en Radio Disney. Así que tienes que estar atento desde las 2 de la tarde. No.

tu radio, Robin Schulz, junto a Barnes en la canción Better Times. Barnes es su nombre artístico, es greco-estadounidense, Barbara Argyrow. Y Robin Schulz está participando en la producción de estas canciones. De estas canciones que funcionan muy bien para cuando necesitas esa dosis de energía, porque tiene melancolía, esperanza, tiene ese espíritu tan positivo para que sigas adelante logrando cada uno.

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0: de conocer quién se lleva las entradas que tenemos esta tarde para el concierto de Pini. Estamos regalando entrada general Cupido para el Futura World Tour. Tú has participado, nos has contado a quién vas a llevar.
1: Hola Katy, ¿qué tal? Mi nombre es Scarlett y quisiera participar para las entradas al concierto de Tini. Iría con mi amiga Michelle, bueno, ya que ella está un poquito estresada y quisiera sacarla de eso. Gracias.
0: 8324, así termina el celular de Scarlett. Felicidades Scarlett, que te vaya muy bien con tu amiga, que sabemos que se van a dar ese respiro de amigas, van a disfrutar una noche diferente.

sigue regalándote entradas. Y además recuerda que puedes conseguir la tuya en Panatickets, produce Shogo y Magic Dreams, así que no pierdas la oportunidad de estar allí. Felicidades, Scarlett, ya sabes, a darle la noticia a tu amiga.

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del amor de mi tierra, producido junto a Emilio Estefan y también junto a Juan Vicente Zambrano. Carlos ha contado que la canción nació mientras vivía entre Puerto Rico y Colombia y que la imaginaba para su hija Lucía, que estaba por nacer.

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0: date la vuelta por Radio Disney Paga para que veas la presentación de Ed Sheeran y Camila Cabello con esta canción, con Bam Bam. Ya a la 1:55 nos vamos preparando para regalarte el ranking. Vienen las canciones más pedidas de la semana, así que yo me tengo que ir. Soy Katy, chao. Vas a estar con Manuel en la próxima hora, así que atento. No te pierdas el ranking.
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1: Así es, el Ranking Radio Disney Panamá está por iniciar para contarte cuáles son las 45 canciones más pedidas de esta semana, pero primero te contamos qué pasó la semana pasada, ¿ok? Benny Blanco, Selena Gómez y Becky G quedaban en la puerta con Te Olvido, La, el máximo escalador fue el Lemonade de Louis Tomlinson, que pasó del puesto 40 al 18, avanzando 22 puestos. El debut máximo ingreso fue para Luis Fonsi y Me Despido, y por segunda semana consecutiva, 1 más 1 de Maluma y Kany García quedó en el primer lugar. Ahora llegó el momento de conocer cuál es la canción que se queda a la espera de entrar a este conteo. La canción que queda en la puerta esta semana es de Capo. Justo la estás escuchando ya. Reina Criminal.
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0: Así arranca el conteo esta semana con Reina Criminal de Capo en la puerta y entramos en materia con un reingreso. 3 semanas de estadía, primero de 4 reingresos de esta semana. Se trata de Les Seraphim, que con Boom Pala regresan al ranking Radio Disney Panamá al
1: puesto 45.

El ranking te olvidó Lala, que estaba en la puerta la semana pasada, debuta en el puesto 43. Y hoy queremos recordar una canción que en octubre de 2023 era puesto 11, llegó hasta el 17 en Billboard. Se convirtió en un fenómeno enorme para un grupo de K-pop que todavía era relativamente nuevo, escuchaste, en 2023. Ahora es que ha reventado con todo el K-pop y se ha tomado el planeta. Hablamos de Cupid, de 50-50.

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0: Avanzó un poco esta semana, tres puestos, del 43 hasta el 40, Danny Ocean con Corazón. Y el que más puestos perdió, una caída enorme de 22 escalones, es BL con su segunda canción en el conteo. No tiene sentido, pasó del puesto 17 hasta el
1: puesto 39.
0: Y la escuchas ya.

Esa es J-Lo, ¿sabías? Con Alok. Everything's Fine, puesto 34 esta semana. Septiembre de 2026. Ranking Radio Disney Panamá es lo que estás escuchando. Y en este momento llega Mike Towers con una propuesta. Hay días buenos y días que no son tan buenos, dice Mike Towers. Y dice que también está bien no sentirse bien cuando necesitas a alguien. Es bueno saber que ese alguien está ahí para ti. Por eso creó la canción con la que quiere ser parte del ranking Radio Disney Panamá y que escuchas ya como un candidato a ingresar al conteo si tú le das el voto. Hablamos de Carita Feliz.

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11: ¡A los panchateros! ¡Mr. Anthony!

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Por primera vez en la historia del ranking Radio Disney Panamá, haremos un resumen en este momento porque Mayela nos está preguntando que cómo va. Puesto 45, Le Sserafim con Boom Pala. 44, Hugel con Jamaican. En realidad, Hugel es francés, así que la pronunciación es como Hugel, Hugel, algo así. Benny Blanco, Selena Gómez, Becky G, Te Olvido. Puesto 43, Bizarrap, J Balvin, Music Session. 62, puesto 42, el 41, BL con West Coast y Avión, The Drones, La Plena. 40, The Ocean, Corazón. De nuevo BL en el 39, con No Tiene Sentido. Louis Tomlinson, Lemonade. 38, 37, Kevin Jonas, Little Things. Así va el ranking Radio Disney Panamá. Luego de Little Things estaba Ricky Martin con Tini, Los Ángeles Azules, Envuelve. Tu favorito, Teddy Swims, en el 35, con Mr. Know It All. Alok y J-Lo cantaron Everything's Fine en el 34, 33, Marc Anthony, Wisin, Que Me Quiera Más. Y ahora Luis Fonsi, Cambiaré, en el 32. Buscando su lugar dentro del conteo está lo nuevo de Camilo, el

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será Carlos Vives con Te Dedico. En el puesto 29 esta semana, y esta semana anda buscando su lugar Farruko, que explicó que esta canción representa esa noche que nadie quiere que se acabe, que forma parte del sonido que lleva tiempo explorando Madrid. ¿La quieres dentro del conteo? ¿Quieres apoyar a Farruko en el ranking? A pedirla toda esta semana, a dedicarla, a programar despertadores, lo que

0: La niña de la Isla Bonita, dice Sebastián Yatra, Lucho, Belinda, gente de zona, todos acompañándote en el puesto 27 cantando canción para regresar. Y de Niña Bonita a una chula, con una canción que forma parte de Baraja Bendita, el más reciente álbum de Becky G que salió apenas el 14 de agosto pasado. Después de todo lo que Becky exploró con la música mexicana, ahora está regresando al pop, pero con una Becky mucho más madura y segura de lo que quiere hacer, y se le nota, eso de lejos se ve. ¿Quieres que Chula sea parte del conteo? Bueno, entonces la próxima semana desde ya a votar.
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Y así son los puestos dentro del ranking Radio Disney Panamá. Van y vienen a Solecito, Venida, Gracie y Rawayana. Les tocó subir esta vez, ganando terreno en su décima semana. Avanzaron desde el puesto 28 hasta el 24. Solecito, Vení y Viene desde el 2021. Un recuerdo que en septiembre de ese año estaba en el puesto 3. Salió en julio del 2021 y fue una colaboración demasiado inesperada. El reggaetón de J Balvin se encontró con la electrónica futurista de Skrillex y además en el camino con Tiny como coproductor, con

0: importante llegar al puesto 21 porque la perla es el 22. Que Aria Vega te cuente sobre su sueño de ser artista.
1: Siempre me gustaron las artes escénicas. Yo digo que de pronto hay muchos músicos que son como más académicos, ortodoxos. Entonces la parte del artisteo no les gusta y es mucho más fácil que se echen para atrás. A mí me encanta el escenario. El escenario es mi adrenalina. Es como, para mí, el show en vivo es ese factor emoción.
2: Puesto 21.

Puesto 20 esta semana, ya pasamos de la mitad del conteo, así que de aquí vamos rumbo al número 1 con todo. En aproximadamente un poco más de una hora sabrás si tu artista favorito lidera este conteo. Y muy pronto sabrás si son tuyas las invitaciones para Tini en Panamá, que el 15 de septiembre llega con Futura World Tour. Todos los éxitos de su carrera, desde Violeta hasta los más recientes. Pendiente a tu radio, pendiente a nuestra cuenta de Instagram, donde también tendrás la oportunidad de llevarte unos

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4: Puesto 18.

Los dos artistas emergentes más importantes de Colombia en este momento, Capo y Ryan Castro, cantaban La Villa en el puesto 17 después de haber conquistado un montón de veces el número 1 del ranking Radio Disney Panamá. Ahora los tenías en este puesto 17, todavía muy bueno e importante dentro del ranking Radio Disney Panamá. Dice Sebastián Ingrosso, uno de los miembros de Swedish House Mafia, que detrás de la canción que estás a punto de escuchar hay un equipo al que él describe los Vengadores suecos, los Avengers suecos, por la cantidad de grandes nombres involucrados detrás de la canción Happiness is so sad. Candidata al ranking Radio Disney. Bueno.

0: Entramos en la última hora del ranking Radio Dice Panamá, lo que significa que cada vez estamos más cerca de conocer el número uno, pero antes hay propuestas, hay canciones que se presentan como candidatos a entrar a este conteo. Y Ariana Grande tiene una que es mucho más que una historia de amor. Ella comienza hablando de un mundo roto, de la falta de empatía y de una realidad con la que ya no logra conectar. Antes incluso de mencionar a otra persona, deja claro que existe una sensación de vacío mucho más grande en Kiss Me. ¿Quieres Kiss Me de Ariana Grande dentro del conteo? A votar aquí en
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0: ¿Quién será el número uno? Quédate pendiente, falta poco.

te contamos sobre una canción que fue parte de este conteo de Elena Rose. En octubre de 2024 era puesto 3 y es esa canción tan famosa, afirmación personal y optimismo para que te reconozcas que mereces amor, tranquilidad, cosas buenas y una vida que disfrutar, me lo merezco. Elena Rose recordando el puesto 3 de octubre de 2024.

0: nos piden Luis Fonsi, nos piden también Zion y Lennox. Pero estamos en el ranking Radio Disney Panamá, ¿ok? Los votos son anotados, pero ya entramos en top 10, así que ahora conocerás las 10 canciones más pedidas de esta semana. Pero antes de seguir con esa información, queremos que conozcas qué puedes ver en Disney Plus este fin de semana.
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0: Atención, fan club de Luis Fonsi. Aquí lo tienes en el puesto 9.

0: se vaya.
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avanzando en el top 10 del ranking Radio Disney Panamá, puesto 6, Lo Poco Que Yo Quiero, Morat y Silvestre Dangond. Pero así como avanzamos en el conteo, retrocedemos en el tiempo. Agosto de 2022, el puesto 5, una canción que habían lanzado ese mismo año en junio, Nicky Jam, Jay Wheeler, Prince Royce. Fue especialmente interesante porque los dos incursionaron en la bachata por primera vez junto a Prince Royce.

0: Vamos rumbo al número uno del ranking Radio Disney Panamá de esta semana. ¿Ya tienes una idea de quién puede ser? Date una vuelta por nuestra cuenta de Instagram. Probablemente tengas un adelanto desde nuestras historias, Radio Disney Pa. Date la vuelta, solo por si acaso. A ver si logras ver primero que todos en nuestras historias quién es el número uno esta semana antes de que entremos en el podio.
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0: Ya a punto de conocer el número uno de esta semana. ¿Por qué no hacemos un repaso del top 10? A ver qué pasó hasta el momento.
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0: Adios Mike, Bruno Mars. 3 semanas viene marcando su puesto dentro del top 10. Ahí quedó en el borde. El 10 precisamente. Fue el máximo ingreso la semana pasada y en la segunda logra top 10 del 15. Avanza al 9. Me despido, Luis Fonsi. Las últimas 22 semanas estuvo dentro del top 5. Le tocó cortar esa racha. Swim de BTS ahora en el puesto 8.
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0: Fonseca y Juanes, antes que el tiempo se vaya, 10ª semana consecutiva en top 10, puesto 7 y otra colaboración inesperada. De artistas colombianos es Morat y Silvestre Dangond. Lo poco que yo quiero baja del 3 hasta el 6. Nuevo en el top 10 y puesto 5 para Ariana Grande, Hey That I Made You Love Me. 5ª semana de recorrido en el ranking Radio Disney Panamá. Ya son 14 las de Olivia Rodrigo, Drop Dead. Ahora puesto 4. El sabor de Pambi Chao, Manuel Turizo y Maluma. 24 semanas de las que 17 ha sido top 10. No ha logrado número 1. Lo máximo ha sido el 2 y esta semana está en el 3. Hace un momento escuchabas American Girls de Harry Styles. Puesto 2. ¿Será que logrará el máximo de todo el conteo? Bueno, esta semana no, porque esta semana...
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0: Así queda el conteo de las 45 canciones más pedidas de la semana, que vuelve a cero para que tú puedas votar por tu favorita y así la entrar o subir dentro del ranking Radio Disney.
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1: Pero tu fin de semana está en el punto correcto y tú en el lugar indicado, con 101.3 para disfrutarlo al máximo. Esta es de esas canciones que tienen una historia detrás que parece salida de película. Una mujer hermosa, misteriosa, que aparece en el bosque. Pero cuando intenta seguir sus huellas, descubre que sus pies apuntan hacia el lado contrario. ¿Te suena? Esta es la leyenda de la Ciguapa en Panamá.

Ellos eran BTS y para mantenernos en la onda K-pop, Take Two, ahora Switchblade de Ty Dolla $ign con Aespa. Es una buena canción para hablar de la actitud de yo sé quién soy y no necesito pedir permiso. Así, pisando fuerte. Feliz fin de semana.

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regalamos un domingo, te regalamos un sábado, todos los días, toda la vida, para que donde estés y con quien estés, siempre tengas la alegría de que tus artistas favoritos te acompañen. Ahora eran Chino y Nacho y Danny Ocean, pero también llega Daddy Yankee y te pone a bailar limbo en el carro donde vas, hacia donde sea que vas. Te subiste a un transporte y resulta que estabas escuchando esta canción y ahora escuchas mi voz. Es que van escuchando 101.

0: ¿Cómo será el proceso de Juanes para mostrar su vida cotidiana en un disco? Bueno, él está acostumbrado a expresarse con música, pero escucha lo que él dice.
1: Pues yo creo que fue algo que vino como gestándose durante muchos años, no fue como de la noche a la mañana, y no significa que yo antes no fuera honesto con la música, yo creo que sí lo era, pero digo que en este álbum en particular sí siento que fue mucho más, ¿no? Y quizá por la edad, o quizá porque antes de comenzar a hacer el álbum me planteaba con Sebastián Cris, que es con quien coproduje, pues, y con Emmanuel Briceño también, pero con Sebastián hablábamos previamente, como, no sé, como que yo pensaba, si este es mi último álbum, por alguna razón de mi vida, quisiera que fuera mi mejor álbum, quisiera que fuera mi álbum más honesto, más profundo, y que también al mismo tiempo contara todas las cosas que yo siento, no solamente del amor de mi familia, de mis hijos, sino también del amor por mi país, lo que me mueve el alma. Y yo creo que eso quedó plasmado en el álbum. Por eso lo siento como un álbum revelador y vulnerable 100%.

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0: Hay canciones perfectas para dedicar. Te elijo de Piso 21 y Amisaf 10 es una. Y otra es para esa persona que no necesariamente llegó haciendo ruido, pero que terminó convirtiéndose en alguien indispensable. Y tú le dices, ¿sabes qué? Tú eres para mí. Eres como un angelito.
1: Hey, DJ, ¿tú me

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1: Camilo lanzó El Árbol, el primer sencillo de su próximo álbum Para Cuando Sean Mayores. La canción habla sobre la importancia de vivir el presente y valorar los momentos mientras ocurren, ya que muchas veces no nos damos cuenta de que algo puede ser la última vez que lo hacemos o vivimos. Según Camilo, el álbum nació como una forma de dejarles enseñanzas para la vida a sus hijas, Índigo y Amaranto. Durante la creación del proyecto también reflexionó sobre su propia infancia y sobre cómo recuperar la capacidad de disfrutar las cosas simples. El Árbol fue presentado por primera vez en los Premios Juventud 2026 en España. El álbum llegará más de 2 años después de su disco anterior, 4. Para promocionar esta nueva producción, Camilo realizará la gira Para Cuando Sean Mayores Tour, con conciertos en Estados Unidos, varios países de Latinoamérica y México durante 2026 y 2027. Capo anuncia oficialmente las fechas de su Afro Rosa World Tour 2026, una nueva etapa de su recorrido internacional que lo llevará a 12 ciudades de Latinoamérica entre septiembre y diciembre, comenzando el 26 de septiembre en Tegucigalpa, Honduras, y continuando por México, República Dominicana, El Salvador, Ecuador, Perú y Chile, con presentaciones en ciudades como Mérida, Monterrey, Guadalajara, Santo Domingo, Quito, Lima y Santiago.
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0: planes tienes para esta noche? Porque a esta hora todavía puede pasar de todo, una salida improvisada, una cena con alguien, una película en la casa o quedarse tranquilo disfrutando, trabajar en compañía de 101.3 Radio Disney, cual sea tu plan. La música ya está aquí. Soy Manuel y sigue en el fin de semana de Radio Disney con tus artistas favoritos.
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